0: Ah,
1: y hay que, para correr esta carrera, tenés que tener un auto perfecto. En esta es el que deja un poco más al piloto.
0: Es una competencia muy exigente. Mientras más días, más tiempo transcurre en la actividad, se van cansando físicamente y psicológicamente, pues.
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0: naturaleza tiene una energía increíble y no tenemos que olvidarnos de estar en la naturaleza.
1: Para mí es un placer estar zapateando acá en la tierra 1800 y vivir la realidad del gaucho.
2: Era una persona que se dedica, tipo un transporte escolar, a buscar niños. Bueno, la ruta donde llevan estos chicos al colegio son caminos similares a los que se hacen ahora en la Ruta 40.
3: I grew up in the dunes, and so being in the dunes is like home to me.
4: Es la vida de uno.
3: The family, the crew, the people, everything that you go through, it teaches you a lot about yourself.
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6: Tu prepara as much as possible in the Dakar.
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